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2: Seis y 39 minutos.

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3: Seis y 42 minutos.

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8: ¿Qué tal? ¿Cómo están? Muy buenos días Perú, buenos días Piura. Ya estamos en este 21 de mayo del 2026, un servidor Artur Zapata, para llevarles estos 60 minutos en donde vamos a conversar, en donde vamos a entrevistar, en donde vamos a tener una denuncia. Un amigo nuestro, más que amigo, está buscando justicia y hay que darle los micrófonos para que pueda conocer la realidad, nuestro Piura, de cómo se está llevando a cabo los procedimientos en el sistema de salud. Él viene a hacer una denuncia que ya va a ser un año y no atienden a su hermano en una operación que es bastante necesaria porque está en peligro la vida en el hospital regional Cayetano Heredia. Él estará con nosotros aquí en vivo para que pueda darnos todas las

0: Dinastía, Magíster Walter Guerrero Silva. Estará con nosotros vía teléfono porque me dice, tengo bastante trabajo, tengo bastante chamba en Tacalá, la comprendemos, para ella, ¿ok? Dentro del ambiente político, dentro de las cosas que se vienen realizando ya para esta segunda vuelta, se vienen preparando los cuadros técnicos de uno y otro equipo, de los partidos políticos. Sabemos algunos personajes de parte de JP, de Juntos por el Perú, quienes conforman el equipo técnico. Podemos, por ejemplo, decir el economista Frankie. Por el lado de Fuerza Popular, ¿qué tenemos? Están manejando bajo siete llaves esas posibilidades. Esperemos que esté a la altura de una buena propuesta para que los peruanos podamos decidir, porque la parte técnica es muy importante. La parte técnica es lo que es un paso de las ejecuciones para un buen gobierno. Desde ese punto de vista es que nosotros como peruanos debemos estar interesados en conocer cuál es el ofrecimiento, la parte técnica, quiénes son los personajes, quiénes son las personas que van a estar guiando la buena función de cualquiera de los gobiernos, tanto sea para Keiko Fujimori Uchi como también para Roberto Sánchez. Desde ese punto de vista tenemos que tomar un tiempo de nuestras vidas para poder escuchar y ver el debate que se va a tener en cuenta en la parte técnica, ¿ok? Este domingo va a ser el debate técnico. El debate técnico este domingo. El próximo domingo será el debate ya de los candidatos. Y eso que faltó tiempo, porque la gente pedía el debate también de los vicepresidentes. ¿Ah? Ya nos hubiésemos imaginado un debate de vicepresidentes, ¿ok? No queremos imaginarnos cómo iba a ser ese debate de vicepresidentes. La hora en el Perú, 7 de la mañana con 8 minutos. Tenemos contacto en directo en este instante con la presidenta de la Juveco de Tacalá, la señora Modesta Colala Márquez, para que nos dé alcances de cómo se viene trabajando ahí en Tacalá, cómo viene cambiando la cara de a puertas de la Juveco también, de estar convocando nuevas elecciones. ¿Cómo está, señora Modesta? ¿Cómo le va, señora presidenta de la Juveco de Tacalá? Buenos días.
1: Buenos días, Artur. Buenos días. Agradecerte por la entrevista. Saludar a tu audiencia radial. No, estamos aquí tranquilos, ¿no? Avanzando.
0: Cuéntame, ¿cuáles son las actividades? Porque para sacarte a ti una entrevista de forma personal hay que pedir un mes de permiso. Y me dices, tengo chamba, tengo labores. Cuéntame, ¿qué está haciendo la Juveco de Tacalá por estos días?
1: Bueno, estamos avanzando en temas de que estamos a la espera del expediente técnico ya en su proceso de culminación, que parece que ya va a ser este día, este viernes 22. No, parece que ya se culmina el expediente técnico y a la vez se socializa, ¿no? Porque es una parte importante socializarlo para conocer el proyecto desde el punto de vista técnico, ¿no?
0: ¿El expediente técnico para qué?
1: Central de Tacalá.
0: El Parque Central de Tacalá. O sea, ya va a salir el expediente técnico.
1: Sí. Estamos a la espera del expediente técnico. Ya me informaron que esta semana culmina. Y bueno, a lo que he podido ver es un espacio recreativo muy hermoso y vamos a hacer la envidia de todo el sector noreste de Castilla.
0: Estamos hablando de que ya está, gracias a Dios, se va a tener ya el expediente técnico y ahí hay un paso también para la ejecución. Estamos hablando que claro, la ejecución claro. Se estará haciendo ya el próximo año. ¿Cuáles son los tiempos?
1: No, o sea, la ejecución es rápida, o sea, la demora es que nos entreguen el expediente técnico, se socialice, y ya pues nuestro alcalde ya estaría pues ordenando pues la ejecución de este gran proyecto, ¿no? Es una promesa de nuestro alcalde y estoy segura que así va a ser, lo va a cumplir.
0: Cuéntame, para la gente que no

0: no sabe, no está muy bien enterada. ¿Cuáles son las obras que dentro de tu gestión, si bien es cierto, la gestión anterior de la Juveco también formó parte de toda la gestión, valga la redundancia, para lograr los objetivos, pero que ya ahora ya hay hechos, ya no solamente son palabras, sino hechos? ¿Cuál es hasta el momento tu balance dentro de la presidenta de Juveco?
1: Bueno, gracias a Dios, como tú bien dices, la Juveco Saliente ha cimentado las bases para nosotros poder continuar con la gestión, ¿no? Nosotros logramos pues que hacer el seguimiento al proyecto de pistas y veredas para que se dé su ejecución, porque muchos no creían, ¿no? Pensaban que
0: Exacto.
1: este proyecto nunca se iba a ejecutar, que era algo imposible, pero gracias a nuestro alcalde, a nuestro guerrero, que de paso es nuestro vecino tacaleño, y que vive aquí en Tacalá, ¿no? Ha logrado que ese importante proyecto, anhelado por muchos años por Tacalá.
0: ¿Qué tenemos de las obras? Tenemos las pistas y veredas, tenemos la
1: Tenemos
0: culminación también del hospital, ¿no?
1: Claro, tenemos pistas y veredas, el centro de salud que ya están trabajando, ¿no? Y bueno, uno de los deseos importantes del sector de Tacalá es que se atienda 24 horas, pues no, que el centro de salud cambie su nivel de I3 a I4, ¿no? Ese es nuestro gran deseo, nuestro gran anhelo, y estoy segura que con la voluntad política de las autoridades, del poder ejecutivo, ¿no? O sea, porque aquí el centro del problema del asunto es que se busca el financiamiento, el presupuesto, ¿no? El presupuesto del plan,
0: ¿Qué es
1: sí.
0: lo que he dicho? Porque esto mayormente lo maneja, este es el GR, el gobierno regional, el que tiene
1: Claro,
0: el poder de
1: claro.
0: decisión. Pero ¿es posible? ¿Por qué no se va a dar? ¿Por qué se va a dar? Cuéntanos un poco.
1: Es posible, porque ya, bueno, hasta donde tengo conocimiento, Diresa aprobó el PIN, ¿no? Entonces ya es un paso a seguir. Ahora pues tocaría pues al Ministerio de Economía y Finanzas aprobar ese presupuesto para que haya pues los recursos humanos, un montón de cosas que se hacen dentro del presupuesto, ¿no? Multinacional.
0: También tenemos el tema de que antes era todo un terral, todo un abandono de la cancha que le llamaban el estadio también, ¿no? Ya se realizó, ya
1: Claro,
0: se hizo
1: claro. Sí,
0: el ajá. Cuéntame, ¿cómo va
1: gracias
0: eso?
1: a Dios tenemos ya nuestro polideportivo, que más que un polideportivo es un estadio 11-11,
0: Exacto.
1: en el cual la población de Tacalá, no solamente de Tacalá, sino de pueblos aledaños, viene a disfrutar, pues, ¿no? De estos espacios deportivos, ¿no? Donde se realizan diferentes disciplinas de deporte, ¿no? Y que le damos pase a la niñez, porque nosotros tenemos espacios donde pues la población, la niñez llega a disfrutar de ese hermoso espacio deportivo, ¿no?
0: Francamente que es uno de los más grandes, ¿no?
1: Es
0: Porque,
1: uno de los más
0: exacto.
1: grandes de aquí del sector.
0: De Castilla, ¿por qué no decirlo de Piura? Porque justamente los polideportivos a veces son muy, muy chicos, si bien es cierto ya no hay espacio para que se puedan expandir, pero muy bien se ha sacado provecho al tamaño de este polideportivo que es gigante en Tacalá.
1: Claro, eso es lo que se ha hecho. O sea, gracias a Dios contábamos con un área de terreno que nos ha podido ayudar y se ha podido ejecutar este importante proyecto, muy importante en el sector, porque como tú dices, aquí también no solamente se lleva a cabo el deporte en Tacalá, de la población tacaleña, sino a veces llegan también clubes importantes o se dan campeonatos importantes dentro del sector, ¿no?
0: ¿Y cómo va con el avance? Y ya está casi por terminar el tema de las pistas y veredas.
1: Ya estamos, gracias a Dios, en un avance del 80%. Aún falta, porque hay sectores que todavía no se ha podido vaciar losa, porque hay observación en cuanto al área del terreno, hay que hacer mejoras, todo eso. Todas esas cosas se vienen haciendo, articulando, ¿no? Juntamente con el señor residente de la obra y pues el gobierno regional y en este caso nuestro alcalde de Castilla, ¿no? Siempre hay esa articulación para tratar de que la obra quede lo mejor de lo mejor. Ya hemos tenido aquí, gracias a Dios, la presencia de la veeduría, que también nos apoyan, la veeduría La Reintegridad Piura, que es del SICCA, ¿no? Entonces ellos siempre nos apoyan en cuanto a la veeduría, y para nosotros ha sido un apoyo, un sustento, porque nos pueden dar su punto de vista, su criterio técnico en cuanto al avance de la obra, pues.
0: En el tema de seguridad ciudadana, ¿cómo va los grupos trabajando? Porque sé que ahí está bastante activo. El señor alcalde justamente de Castilla le da bastante el apoyo. ¿Cómo está trabajándose en eso?
1: Claro, nosotros siempre estamos dispuestos a apoyar el tema de seguridad ciudadana. Sabes, así que ayer, el día de ayer, por horas de la noche, salimos a un patrullaje en coordinación con la comisaría de Tacalá. No estuvo el señor prefecto de
0: Piura.
1: Sí, estuvo el señor prefecto de Piura, el subprefecto, ¿no? Estábamos en compañía de todas las juntas vecinales del sector Primavera, Tacalá, Papá de Castilla, Ciudad del Niño, un montón, varias juntas vecinales que en realidad nos apoyan para hacer este tipo de patrullajes.
0: ¿Y qué posibilidades, qué novedades hay acerca de el local comunal que también por ahí estaba dentro de las posibilidades?
1: Bueno, el local comunal es nuestro pedido, nuestro gran anhelo es que se construya, pues no, se construya nuestro local multiusos, y bueno, es una promesa también de nuestro alcalde dejarlo en expediente técnico para su próxima ejecución, en la próxima gestión, ¿no? Entonces eso esperamos también, pues, que eso se haga realidad, pero estaremos viendo, ¿no? O sea, por lo pronto está ya la vuelta de la esquina nuestro parque central ya.
0: Exacto, ya estarías campeonando con este proyecto, cerrando con broche de oro todos los proyectos que se habían soñado para Tacalá, como es también lo de el local comunal. Ojalá Dios quiera que salga también para que tu gestión, que ya está terminando creo este año, ¿es así?
1: Claro, sí, ¿no? Nuestra gestión termina este año. Y gracias a Dios nos vamos con la frente bien en alto, sí, como se dice, trabajando siempre delante de la mano del pueblo, ¿no? Porque el pueblo nos ha dado su confianza y esa confianza ha sido bien retribuida en cuanto a gestión, a trabajo, y seguimos dándole para adelante, porque hasta la culminación de varios proyectos que tenemos en mente, sobre todo el expediente técnico de nuestro local multiusos.
0: Exacto. Ahora en este momento se viene hablando mucho acerca de la vacancia del alcalde Walter Guerrero Silva. ¿Qué opinión te merece esta vacancia? Aunque todavía no está oficialmente, como lo dijo él mismo, él seguirá en funciones hasta que reciba, como se dice, la notificación.
1: Sí, bueno, es una noticia que nos ha sorprendido a todos, pese a que a nuestro alcalde ya nos ha pedido no estar tristes a todos los dirigentes, pero simplemente, no, dada la coyuntura, no podemos evitar sentirnos apenados, ¿no? Además, indignados, porque si bien es cierto, hay que seguir adelante, pero también es cierto que es el único alcalde en la historia de Castilla que ha logrado cambiarle el rostro a Castilla a lo largo y ancho del territorio castellano, ¿no? Entonces, para nosotros es una noticia de verdad que nos ha caído mal, ¿no? Nos ha caído mal, pero nuestro alcalde, pues, nos ha pedido que no nos distraigamos, que sigamos para adelante, y bueno, como él lo ha dicho, él sigue siendo alcalde hasta que lo notifiquen, pero nosotros como dirigentes estamos convocando a una gran movilización en respaldo y agradecimiento a nuestro alcalde de Castilla, porque nosotros tenemos que hacerle sentir nuestro apoyo, nuestro respaldo, porque por la gran gestión que ha venido haciendo a lo largo y ancho de todo Castilla.
0: A ver, cuéntame en primicia, Moesta. 20 minutos. Cuéntame en primicia, ¿para cuándo ya tienen preparado, para cuándo están haciendo las coordinaciones de la manifestación?
1: Esta gran movilización, amigo Arthur, está programada para el día de mañana, viernes 22, a las 3 de la tarde. Nos vamos a ubicar en el frontis de la Municipalidad de Castilla, del Palacio Municipal. ¿No? Ahí estaremos respaldando, ¿no? Haciendo sentir nuestra voz. No sabemos que ya la decisión del Jurado Nacional de Elecciones es inapelable, pero nuestro alcalde de Castilla tiene que sentir nuestro respaldo, nuestro agradecimiento profundo por las grandes obras que se ha hecho a lo largo y ancho de Castilla, porque Castilla tiene, gracias a Dios, más de 90 obras con una inversión de más de los 200 millones de soles, y eso hay que agradecerlo, porque es la única persona, el único alcalde que se puso los cojones, ¿para qué? Para luchar por su pueblo, y eso se ve traducido en obras, en el gran cambio que tiene Castilla.
0: Listo. El día de mañana, entonces, todos los sectores a través de la Juveco se están haciendo el llamado para que puedan juntarse al frente de la municipalidad, me dices, ¿no? Listo, mi querida, sí, Modesta.
1: Y aprovecho tu espacio radial para invitar a toda la población castellana, a los vecinos y vecinas de a lo largo y ancho de Castilla, invitarlos para que mañana se sumen a este gran respaldo y agradecimiento a nuestro líder y a nuestro vecino y amigo, porque es un tacaleño. No, los invitamos a todos a participar de este gran movilización, ¿no? En agradecimiento y respaldo a nuestro alcalde de Castilla. Mañana viernes 22 a las 3 de la tarde los esperamos. Esperamos que se sumen más y más todos los dirigentes de todo el sector de Castilla. Estaremos ahí presentes para hacerle sentir nuestro respaldo y agradecimiento a nuestro alcalde de Castilla.
0: Para terminar, cuando yo soy testigo, cuando iniciaste justamente esta gestión como presidente de la Juveco, había muchos sectores, muchos detractores de que justamente decían no se va a lograr, no va a ser, va a ser una más. Ahora ya estás hablando con hechos, ya estás hablando con resultados. ¿Qué le dirías a aquellas personas que tal vez en algún momento te quisieron bajar la llanta?
1: Bueno, les diría pues que gracias a Dios, el apoyo constante de la mayoría del pueblo, ¿no? Y pues eso ha sido nuestra fortaleza para pues, nosotros poder continuar con la gestión que dejó pues la ex Juveco, y que nosotros hemos continuado con esa, haciéndole seguimiento a esos expedientes, a muchos proyectos que estaban en stand-by, ¿no? Y que como te repito, ¿no? O sea, es la población, ¿no? La población en la confianza, sobre todo, ¿no? Siempre va a haber gente negativa que siempre no cree en que uno va a poder hacer muchas cosas, en que de pronto va a decir, tú no puedes, ¿no? Pero nunca hay que desmeritar a las personas, ¿no? La verdad, mientras haya voluntad de hacer gestión, mientras haya ese espíritu de colaborar con el pueblo, siempre va a ser así, ¿no? Entonces, eso es nuestra mayor fortaleza. La unidad del pueblo tacaleño, eso nos ha transmitido una fuerza única para poder seguir adelante.
0: Listo, esa es la verdad. Hay que seguir trabajando, hay que seguir para adelante sin mirar atrás, sin mirar a los costados, no hacer caso porque dice cuando los perros ladran es porque están avanzando. Y eso es lo importante para ti, mi querida Modesta. Tus palabras de agradecimiento y finales también a esta hora de la mañana.
1: Agradecerte, Artur, por la entrevista, agradecerle a tu audiencia radial por escucharnos, y estaremos aquí siempre al servicio de la comunidad.
0: Listo, fue Modesta Colala Márquez, presidenta de la Juveco de Tacalá, que nos estuvo contando acerca de los avances, acerca de los logros que se viene realizando en Tacalá. Ha cambiado la cara Tacalá, de verdad. Ahora se ven sus pistas bonitas, sus veredas altas. Los únicos caras largas son aquellos que le dicen retrocede, mete tu casa, porque como siempre hay vivos de que, exacto, invaden sector público, sector de la calle, y lógico que por justicia tienen que alinearse hacia la calle, porque no van a hacer un iceberg en la calle, en la parte céntrica, en lo que debe ser, ¿no? Entonces, bien por Tacalá, ya era hora, porque el antiguo alcalde, quien le dio la preferencia, pues claro, ¿no? Él vivía en Primavera, vivía, porque luego se cambió también de jato, ¿no? Exacto. Y bueno, Tacalá ya se puede decir que tiene sus veredas bien bacán, bien chévere y todo lo demás, y sobre todo también el polideportivo, el local comunal que dice que está en gestión, y también el parque que ya lo van a dejar con expediente técnico. Sí, y justamente también los demás sectores de por ahí de Tacalá, de Castilla. 7:25, 7:25. Teníamos y estamos hablando acerca de la última encuesta de Ipsos, que justamente fue realizada el 16 y 17 de mayo. La última encuesta presidencial de Ipsos arroja a Keiko Fujimori con 39% y Roberto Sánchez con 35%. Esta encuesta ha sido realizada aún cuando todavía no se oficializaba a Roberto Sánchez en la segunda vuelta. Esta semana, o sea, la próxima, deben estar dando ya a conocer la tercera encuesta con resultados ya con Roberto Sánchez oficialmente en la segunda vuelta de presidenciales 2026. Se viene también, está anunciando Roberto Sánchez una visita a Piura, lugar que en donde él sabe que no tiene preferencias ganadas, es la verdad. Y Keiko Fujimori ayer estuvo justamente en San Juan del Lurigancho, anunció que la ruta va a ser el sur. Ay, mamita, las papas van a quemar esta semana que viene, porque Roberto Sánchez, que sabemos muy bien no tiene la cantidad de seguidores como la tiene en el sur, se viene al norte. Y Keiko se va al sur. Entonces, a ganar más adeptos para la contienda electoral. Y hay un 12 y 15% todavía de indecisos. Este es el voto duro que ya se puede notar en favor de Keiko y en favor de Roberto. El 12 o 15% todavía está en veremos, que van a decidir, imagino, este domingo con el debate técnico y el próximo domingo ya con el debate presidencial. Aquí el que resbala pierde, pierde puntos, pierde posibilidades. Ayer, justamente en Panamericana Televisión, anunciaban un nuevo destape. Roberto Sánchez habría hecho una malversación de fondos, el dinero que nosotros los peruanos les damos para la campaña política, el dinero que el Estado le otorga a los partidos políticos. Juntos por el Perú ha tenido algo de 6 millones de soles para la campaña y cerca o más de 1 millón de soles habría sido direccionado a unas conferencias, a algunos talleres fantasmas. Cerca o más de 1 millón de soles, y eso es lo que están averiguando. Eso fue el destape ayer a las 9 de la noche, que Panamericana presentó la malversación de fondos de campaña del partido JP. Así es que hay que estar atentos, porque esas cositas no se pueden dar. Recuerden de que Roberto Sánchez está en actividad como congresista, ojo, y eso es lo que a veces nosotros nos jalamos de los pelos. De hecho, que no va, pues, ¿no? O sea, está de permiso, ¿no? Pero en realidad es congresista. Nos jalamos de los pelos porque este congreso llegó a tener menos de 5 puntos de aprobación. Y la gente lo pone en segunda vuelta a un congresista. O sea, a veces es inentendible, ¿no? Yo digo, me pongo un sombrero y puedo convencer gente. ¿Será? No sé. Pero bueno, nosotros se lo dejamos ahí, ustedes deciden. No hay que dejarnos engañar, ni de uno ni del otro. ¿De quién conocemos más? Ya no nos puede engañar. Pero del quien no conocemos, tal vez, por ejemplo, hablaba ayer y ellos oías, pensaban de que Roberto Sánchez es de la parte serranía. 7:30. Que era justamente del lado de la tierra de Pedro Castillo. No, es costeño. Y me dijeron, ah, no sabíamos. Entonces, hay que leer, hay que averiguar, hay que investigar para que luego no nos estemos quejando. Listo, 7:30 y venimos con una denuncia. Atención, ¿qué pasa con el Hospital Regional Cayetano Heredia? Señores, no están atendiendo a los pacientes. ¿Ah? ¿Qué pasa? ¿Qué sucede? No esperemos a que alguien se muera. ¿Qué pasa con la salud? Sabemos que la salud está pero paupérrima, pero hay que trabajar. Venimos con una denuncia.
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0: 33 minutos.
1: 7 de la mañana con 33 minutos, 7 de la mañana, 33 minutos en todo el Perú. En esta mañana tenue, un poco entre frío y calor. Hay días que sale el sol, hay días que no sale. Y esperemos que este jueves, pues, los piuranos dicen, no, que salga el sol porque da sed, ¿no? Aunque ahora, a propósito, a la hora de sed, dice con su cevichito de caballa, aunque sea de caballa. Pero les paso el dato que la caballa está arriba de los 30 soles. Imagínense. ¿Ah? 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Está de aniversario a propósito Centro Comercial Plaza del Mar. ¿Eh? 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Ahí está. 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Estamos con Manuelito Sandoval. Manuel Sandoval es el hermano de una persona que ingresó hace un tiempo atrás. Él ya nos va a dar los pormenores de este caso. Él está aquí para pedir únicamente justicia y que se atienda a esta persona que necesita urgentemente una operación. Manuel, ¿cómo estás? ¿Qué tal? Buenos días.
2: Buenos días, Arthur, ¿qué tal? Buenos días, muchachos. Gracias a Girasol Noticias por la oportunidad que nos brinda de manifestar esta preocupación que venimos nosotros viviendo ya desde hace un año aproximadamente. Para resumirte, mi hermano, Luis Alberto Sandoval, Cherre, de 52 años, hace un año casi, tuvo un accidente en moto lineal. Salió al pavimento, desprendido tras un choque con un automóvil, y él llevó la mayor parte, que el conductor, él iba en la parte de atrás. A partir de ahí, mi hermano fue operado, fue intervenido de emergencia, una operación delicada a la cabeza, al cráneo. Le sacaron la mitad del cráneo, con el cual vive hasta la fecha. La mitad se la ubicaron dentro del estómago, eso se llama calota.
1: Uh-huh. Y para poderlo mantener,
2: pero ya esa calota no sirve. En su momento, el doctor Burizaga, que fue quien lo operó, nos manifestó que esa calota tenía un periodo, digamos, de supervivencia dentro del estómago de entre 3 a 6 meses. Ya ha pasado casi un año y, según los informes médicos, esa calota ya no sirve. Habría que ponérsele una placa de titanio especial, una malla especial, tornillos y otros insumos que si se hiciera en una clínica local, nosotros preguntamos, averiguamos para operar a mi hermano en una clínica local, porque el sistema de salud, ustedes saben, deja mucho que desear. Lamentablemente, como tú dijiste en la presentación, la gente se muere.
1: Sí, sí.
2: Quienes no tienen dinero o quienes no la pelean, pierden la vida, digamos, injustamente, en un sistema que se cae a pedazos día a día, año tras año, el sistema de salud, que es el... para mi persona, siempre lo manifiesto, no por el caso de mi hermano, es un sistema, es el peor en el Perú.
1: Sí, sí, sí, lógico.
2: Es un sistema inhumano.
1: ¿No? Y sobre todo, aparte que no hay los equipos técnicos, medicinas, también hay un tema humano que aquí falta empatía de parte de los profesionales, porque los profesionales únicamente hacen de la vista gorda cuando alguien se está muriendo de dolor. Entonces, ¿de qué estamos hablando? Siquiera hubiera la voluntad de poder atender, fuera otra cosa. Pero falta, a mi parecer, a mi modo de entender, nuevamente lo vuelvo a decir, es que debería de haber vocación de servicio. Y dicen que el médico tiene que tener vocación de servicio. Pero yo veo que la vocación de servicio, de servir desinteresadamente a tu prójimo, no se da en los entes, en los hospitales, en las postas médicas. Pero anda a un consultorio particular, te ponen alfombra, te atienden de la mejor forma, te dan hasta cafecito. No es así. Si bien es cierto, todos vivimos por el dinero, pero por favor, todos somos seres humanos. Entonces, ¿para qué existe los seguros? ¿Para qué existe el hospital en donde la gente más necesitada se tiene que atender? Entonces, seamos humanos, los doctores, enfermeras. Atendamos a las personas también con el mayor amor posible, al prójimo, porque ellos, si llegan ahí, es porque uno, necesitan, y dos, porque no tienen plata para poder irse a atender a un sector privado. Ahora, tu hermano tiene seguro, cuenta con seguro.
2: Claro, mira, mi hermano, antes del accidente, él trabajaba para una empresa de mantenimiento, pero a raíz de su estado, obviamente que el contrato
1: claro.
2: quedó ya en nada, ¿no? Pero gracias a un familiar que tiene una empresa, lo aseguró ahí, es decir, mi hermano sigue pagando su seguro, ¿no? Para poder nosotros continuar con este proceso que es, te imaginas, un proceso bien terrible, convivir con mi hermano ahí en un estado parapléjico prácticamente, en un estado postrado.
1: ¿Él está vegetal?
2: Está vegetal, sí. Él wow. no solamente mira, escucha, no incluso se le ha hecho una traqueotomía, que es un tubo que le ponen en la tráquea para que pueda respirar, ya que los pulmones también los tiene bastante afectados. Wow. Es una situación bastante estresante, Arthur. Yo quiero agradecer públicamente aquí a mis dos hermanas que prácticamente ante ya la falta de dinero, te cuento que una enfermera cobraba entre 200 y 250 soles diarios.
1: Wow.
2: Aparte de que nosotros corremos con gastos en medicina, cosas de aseo para mi hermano, y te imaginarás que mis dos hermanas se echaron, como se dice, al hombro esa responsabilidad de cuidarme a mi hermano todos los días, todas las noches. Nosotros, en la medida de nuestras posibilidades, tú sabes que por nuestro trabajo a veces el tiempo es lo que falta, ahí estamos tratando de poder apoyar en algo. Mi hermano Martín, a quien tú conoces, se encuentra haciendo en estos momentos las gestiones, pero es algo realmente titánico.
1: Sí,
2: ¿no?
1: Algo... Pero los doctores, ¿qué es lo que te han dicho? ¿Qué es lo que te han comentado? ¿Te han dado plazos? ¿Te han dado qué? A ver, aquí es donde tenemos que tomar el toro por las astas y es que decir la verdad. ¿Qué es lo que te han dicho? ¿Qué es lo que se va a hacer con tu hermano? No, de verdad, porque yo lo veo esto que no tiene salida. Cuéntame.
2: Mira, cuando quien habla en la primera etapa, digamos, cuando mi hermano fue intervenido y quedó internado en el hospital por regular tiempo, yo conversaba con los médicos, con el doctor Burizaca, que fue quien lo operó, conversé con el doctor Rosado, que es el jefe de los neurocirujanos, y ellos, digamos que ellos tenían la voluntad en un primer momento de poderlo operar, pero aducían de que faltaba la orden de la dirección, faltaba que den el visto bueno, porque en realidad se nos digamos, fueron sinceros con nosotros, falta el material quirúrgico, no hay presupuesto para ese tipo de intervenciones, y los médicos, ahí viene Arthur, lo que ya nosotros comenzamos a mirar con un poquito de
1: desconfianza,
2: de un poco de ira, de que aducían que los médicos no tenían tiempo para operar en el hospital. En algún momento, en alguna oportunidad, se nos insinuó para llevarlo a una clínica.
1: Eso es lo que justamente estoy comentando. Eso es lo que buscan, falta sensibilidad, ¿no? Falta el tema de empatía, porque lo único que sí. están buscando aquí es ganar plata, ganar dinero, señores, y está en juego una vida. Y si no lo llevan al sector privado es porque no hay plata.
2: ¿Y sabes cuánto cuesta una operación de esa magnitud?
1: Lógico, ya me imagino.
2: Entre 90 y 100 mil soles. Y uno tiene que pagarlo al contado.
1: ¿Cómo se llama el doctor? ¿Doctor Burizaca?
2: El doctor Burizaca fue quien operó a mi hermano.
1: ¿Ya?
2: Luego también de su proceso lo han visto algunos otros neurocirujanos, entre ellos el jefe de neurocirujanos, que es el doctor Rosado. Y otros médicos más, que no recuerdo sus nombres, pero todos aducían lo mismo, ¿no? Mi hermano, luego de que fue dado de alta, el proceso continuó en casa, como te digo, con enfermera, ahora con mis hermanas. Pero mi hermano recaía por su estado. Mi hermano tomaba cuadros de neumonía y teníamos que internarlo nuevamente de emergencia. Y nosotros, por más que suplicamos a los médicos para aprovechar que mi hermano está internado y puedan evaluarlo, puedan hacer los estudios respectivos para que lo operen del cerebro, que ese es, para mi persona, es el punto en donde mi hermano se ha estancado. No puede iniciar un proceso de rehabilitación porque según otros médicos y enfermeras, amigas que yo tengo, me han dicho que tiene que operarse sí o sí de la cabeza, del cráneo, para que mi hermano pueda comenzar con una recuperación. Caso contrario, va a seguir en ese estado.
1: Pero dime, el tema de la operación, dentro en sí del cerebro, ¿o es que están esperando que sacaron la parte del cráneo para ponérsela en el estómago, para poderla guardar? Es únicamente, tengo entendido en mi ignorancia, es que eso se saca para que pueda desinflamar, pero a la vez realizar otra operación, y esa operación que quizás pueda tener complicaciones dentro del cerebro, ¿se ha realizado o no se ha realizado, o lo han dejado ahí?
2: Sí, es verdad, la calota tiene dos viabilidades, ¿no? Lo que tú dices, para desinflamar esa parte.
1: Exacto.
2: Y segundo, para guardar y conservar.
1: Exacto.
2: Esa parte del cráneo que
1: y no muera,
2: exactamente, ¿no? Lamentablemente, ni uno ni lo otro. En la cabeza mi hermano está, bueno, yo lo veo muy mal, lo veo totalmente deteriorado, porque le falta esa parte, ya mi hermano tiene una parte acá como que ya seco, y la calota que pues se la ha malogrado, ¿no? La calota que ya no sirve, como te digo, y pues entonces nosotros lo que vamos, Artur, que la gente de salud, nosotros hemos hablado con la parte de arriba, con la dirección, hemos conversado con amigos que incluso me atrevo a decir un nombre y agradecer públicamente a la persona que nos ha apoyado en su momento, el doctor Víctor Velarde, que él fue director de salud.
1: Sí, sí, sí, también en tema político. Sí, doctor Velarde.
2: Y a través de sus buenos oficios, él intervino para que se acelere la operación a mi hermano. Él ha logrado algo. El material ya se encuentra, Cardo.
1: Ah, ya se encuentra. Ya,
2: gracias a la gestión de mi hermano, de Martín, el material quirúrgico se encuentra acá. Ahora, falta la orden del doctor Purisaca. ¿Quién nos dice que tenemos que acudir al almacén para que nos den una orden? Esa orden llevarla a la señora, tengo entendido, a la señorita Zarela, que es la jefa de cirugía B, y que ella pueda elevar nuevamente esa orden. Es un peloteo, ¿no?
1: La burocracia.
2: Claro, como se dice argolla en el arroz criollo, es un peloteo. Entonces, el doctor Purisaca primero nos envía con el doctor Rosado, que es el jefe de neurocirujanos. El doctor Rosado, jefe de neurocirugía, nos vuelve a enviar con el doctor Rosado. El doctor Rosado nos dice que tenemos que ir al almacén, al doctor Purisaca, para que del almacén den la orden y puedan recién elevar esa orden y poder buscar una fecha para operación.
1: Ojalá no sea que esa fecha te la den de aquí al próximo año, porque mira, una operación al apéndice, por ejemplo, que está que se muere el paciente, pasó con mi madre, fuimos a un hospital, al Hospital Santa Rosa, ¿no? Hace años atrás, con el dolor ahí, y le habían programado esa operación a 4 meses. Imagínate.
2: Es verdad, Arturo. Como tú dijiste hace unos momentos, no se trata solamente del sistema, que lamentablemente está...
1: Y para colmo, el doctor me dijo, no te preocupes, mira, corre riesgo tu mamá en 4 meses, no sabemos. Mira, pero yo te puedo recomendar un lugar en donde te pueden cobrar más barato.
2: Esa es la...
1: El negocio.
2: El negocio de ellos.
1: El negocio, sí, de los médicos.
2: Los médicos, exactamente.
1: O sea, ¿de qué estamos hablando? Y esto hay que tomar las cartas en asunto, de verdad, porque esto se da en todas partes. Se da en todas partes. Igual con la medicina. No está en la farmacia de la... del hospital, pero está en la botica del frente. ¿Cómo entiendes eso? Pero en la botica del frente sí te la venden.
2: Así es, Artur.
1: A ver, el doctor Purisaca, entonces, aquí falta la firma, falta para poder operarlo, ¿qué es lo que falta? ¿La firma de quién? ¿La orden de quién? Y esperar una fecha.
2: Mira, en conclusión, aquí falta la firma, la orden del doctor Purisaca.
1: Entonces hay que...
2: Pero lamentablemente...
1: Hay que buscarlo, no sé.
2: Para buscarlo, Artur, para encontrarlo hay que buscarlo con lupa, en realidad.
1: A ver, doctor Purisaca, ¿cómo se llama?
2: Doctor Carlos Purisaca, creo que tengo entendido. Sí, Carlos Purisaca.
1: Doctor Carlos Purisaca, él es neurocirujano, trabaja en el Hospital Regional Cayetano Heredia. Enfermeras, doctores, que ustedes se conocen, porque todos los que estamos dentro de un círculo profesional nos conocemos. Este es un caso debido a muerte, porque ya va a ser un año. Ya están toda la medicina, todo lo que han solicitado, y solamente falta la orden para que pueda ser operado este paciente. Si no, se muere. Y usted, doctor Purisaca, va a ser el responsable de esta muerte. ¿Por qué? Porque solamente falta su firma. Nos está indicando Manuel Sandoval, que es hermano del paciente, que se encuentra ya bastante tiempo en espera para esta operación. Doctor, solamente falta su decisión. ¿Qué espera? Si Manuel Sandoval, la familia Sandoval, no lo lleva a una clínica privada, es porque no hay plata. ¿Cómo pueden entender los profesionales que si hubiera plata, usted cree que vamos a dejar morir a un familiar? ¡No! Entonces, nosotros recurrimos al CIS, al seguro, a los hospitales, a las postas, es porque a veces nos falta dinero, porque la gente no es pudiente. Eso deben de entender los doctores, los profesionales. Por eso es que la salud está al servicio de todos los ciudadanos. Esta, este sistema, que si bien es cierto, paupérrimo, se cae a pedazos, pero deben de existir, deberían de haber doctores con voluntad, con amor de servir al prójimo. Señor doctor Purisaca, es hora de que usted se ponga los pantalones y lo haga por justicia. No le estamos pidiendo un favor. Hágalo por justicia, por ser humano, porque usted cuando ingresó a estudiar la carrera de medicina, lo hizo porque también tenía vocación de servicio.
2: Hizo un juramento.
1: Acuérdese un poquito, usted ha juramentado para poder ser empático, para poder servir. Doctor Purisaca, esperemos de que usted dé resultados a esta operación. Vamos a estar siguiendo este caso. Manuel.
2: Sí, Artur, muchas gracias. Bueno, te repito, aquí falta la firma definitivamente del doctor Purisaca. Ojalá que nosotros en el proceso que estamos yendo al hospital, mis hermanos sobre todo actualmente, pueda darse esa firma, esa orden. Y que si se da, que luego no sea
1: no sea demasiado tarde.
2: No sea demasiado tarde o no sea un paseo a la bandera, porque nosotros con lo que hemos vivido, con esta situación que estamos viviendo, que es terrible, nosotros como que lamentablemente y quizá muchos peruanos como que ya no le tienen confianza a este sistema de salud.
1: No, lógico.
2: Hay mucha gente que muere, Arthur. Yo he visto en los primeros días que mi hermano estuvo internado y he visto morir en el hospital gente. Y es algo realmente desgarrador. Son experiencias que uno a veces le toca la fibra de su corazón. Y yo sí. Digo, pero ¿por qué los médicos, Dios mío, han hecho un juramento hipocrático, Arthur? Ellos al momento de estudiar esta rama tan linda que es la medicina, ellos juraron salvar vidas. Y lamentablemente vemos en los hospitales, no solamente de Piura, sino del país, que la gente se muere, la gente muere, y el personal médico indolente ante esta situación no es con ellos. Lamentablemente es una realidad.
1: Si bien es cierto, el sistema de salud, no hay la infraestructura, no hay los equipos técnicos que deben de ser, pero por eso no se van a cruzar de brazos. Y este es un trabajo para nuestras nuevas autoridades. Este año 2026 están cambiando autoridades. Vamos a cambiar de presidente, para bien o para mal, pero vamos a cambiar. Pero deben de hacer algo. Ya dejemos de lado todos los egoísmos, los congresistas elegidos también. Hagamos algo por nuestra región. Tenemos hospitales paralizados cuando ya habían salido las aprobaciones de la construcción de hospitales. ¿Por qué se paraliza? Por el maldito dinero. Si bien es cierto, no hay que maldecir el dinero, porque el dinero es el alivio para todos, pero el dinero es culpa de que se posterguen obras por la ambición de que no, yo quiero más, tú menos, yo más. Y no se avanza. Entonces, estos casos llaman a la reflexión. Y así como tú, Manuel, ¿cuántos casos deben de existir? Hospital Regional Cayetano Heredia, Santa Rosa, que deben de estar en espera. Ahora, te comento, Manuel, te pregunto. El doctor Velarde ya no tiene...
2: No, él fue director de salud.
1: Ajá, pero ya no, ya se deslindó de la responsabilidad sí, de este asunto.
2: Él prácticamente intervino con sus buenos oficios para que pueda acelerarse un poquito este trámite, lo cual se ha logrado con la llegada del material quirúrgico, pero pues lamentablemente el mismo doctor nos manifestó que era un sistema, salud es un sistema bien complicado para poder manejar estos casos. Lo reconoció el mismo doctor Velarde, ¿no? Yo quiero, Arthur, perdón, antes de culminar, yo quiero, ustedes que están metidos dentro de lo que es el periodismo y todo ello, plata
1: sí,
2: hay,
1: sí, sí.
2: Presupuesto hay, pero ¿sabe dónde se queda, Arthur? Se queda arriba, en las altas esferas. Y yo te hago una pregunta y tú debes saberla, y no con ello pretendo que la contestes porque hay mucha gente que lo sabe, que el sistema de salud está siendo manejado por un señor de un partido que hace poco perdió, no pasó la valla electoral. Un señor que tiene plata como cancha, es el que maneja el sistema de salud, con sus familiares, tanta corrupción que se ve, y lamentablemente esto ve afectado a la gente que no tiene plata para asumir estos momentos terribles que a veces toca.
1: Pero también viene desde atrás.
2: Viene hace muchos años,
1: lógico, años atrás, mira, sí. El tema de la pandemia, antes de la pandemia desnudó tantas falencias y no veníamos bien, ¿no? Desde hace tiempo atrás. Esto es lamentable, o sea, dinero hay en el Perú. dinero hay. Y como yo digo siempre, los políticos buscan cambio de constitución, cambio de leyes. Señores, lo que tenemos que cambiar es la mentalidad, la actitud del profesional, del peruano, para poder entrometerse en la realidad del acontecer nacional. Las leyes están dadas. Hay que ser riguroso. Tenemos dinero de los canon. Cusco, Puno, por ejemplo, recibe millones y son las ciudades más atrasadas. Preguntamos, ¿dónde está ese dinero? ¿Dónde se va? ¿Dónde se queda? ¿Ah? Eso, a eso. Y la gente se subleva. La gente ya no cree en el sistema. Pero no es porque no haya plata, sino porque en el camino se la tiran. Ese es el problema, mi querido Manuel. Tu petición a esta hora, cuando son las 7:55.
2: Bueno, Arthur, yo, mi familia, le pedimos públicamente aquí, a través de tu espacio, a través de tu medio, a los señores del hospital regional, al doctor Carlos Purisaca, que por favor, que vea el lado humano. Él es un profesional que alguna vez juró, hizo un juramento hipocrático de salvar vidas, de salvar gente. Ojalá que esta no sea una excepción y que él no vea el lado profesional, no vea el lado de que el hospital no tiene esto o lo otro, que vea el lado humano, ¿no? Es una vida humana la que está en riesgo, la que está en peligro, porque el último informe, Arthur, nos dijo que si el paciente no es operado a tiempo, él está en riesgo de muerte, ¿no? Y nosotros le pedimos que por favor autorice, dé la orden para que mi hermano pueda ser operado lo más antes posible. Se lo pedimos de todo corazón, se lo pedimos. Sabemos que como seres humanos cometen errores, como todos nosotros, pero le pedimos por favor la sensibilidad. Pedimos que vea su lado humano. Él tiene, como todos nosotros, tiene familia, tiene hermanos, tiene madre, padre, hijos. Que lo haga por ellos, porque nadie está libre de pasar situaciones así en algún momento.
1: Estoy seguro de que si lo ve desde el lado sensible, del lado humano, estoy seguro que tiene su corazoncito el doctor Purisaca, y que de verdad haga esta cosa que no es de otro mundo, únicamente autorizar el tema de la operación. ¿Algún teléfono, Manuel, donde de repente te puedan ubicar? ¿Algún teléfono de repente aquellas personas que puedan ayudar? No sé, cuéntame.
2: Bueno, sí, tengo, bueno, en este momento no hemos visto esa posibilidad aún, pero sí, si hay alguna algún apoyo, no me refiero a económico, sino en realizar alguna gestión de repente.
1: ¿Alguna,
2: ¿no?,
1: autoridad? Sé que, claro, por ejemplo, la congresista Maricruz Zeta se rasga las embestiduras y dice, yo hago, yo he hecho, y de repente puede hacer este servicio de bien social, que únicamente es un fonazo, ¿no? Claro, de decirle, sí, ¿sabe qué? Por favor, den la orden.
2: Exactamente.
1: Alguna de nuestros congresistas, el doctor Revía, que es médico, está Maricruz Zeta, que la que se jacta de apoyar a la gente, y los demás congresistas. Este es un tema bastante crítico. Un teléfono, Manuel, para que puedan hacer las coordinaciones respectivas y cualquier cosa nos vas informando. Ojalá que el doctor Purisaca, ya se le ablande el corazón. Doctor Purisaca, hágala, por favor.
2: Ok, Arthur. Bueno, algún apoyo en trámite, en gestión, pueden comunicarse con mi teléfono, el 99-5507-110.
1: ¿Repite?
2: 99-5507-110, o en todo caso al teléfono de mi hermano, de Martín, al 984-858-219. 984-858-219.
1: Muchísimas gracias, Manuel Sandoval, hermano de un paciente que ya se va por un año y hasta el momento no lo operan. Ya está la medicina, ya está todo el requerimiento solicitado por los neurocirujanos, pero solamente falta la firma del doctor Purisaca y poder programar esta operación. Es de vida o muerte.
2: Una cosita, Arthur, perdón, antes de un minutito. Nosotros tenemos el temor, la preocupación de que al demorar más el proceso de operación de mi hermano y estos implementos que ya se encuentran ya para su operación puedan ser usados para otro paciente.
1: Wow.
2: Ese es el temor que tenemos nosotros. Ojalá
1: que no,
2: que no, ojalá llegue que no a suceder, y que estos implementos que han sido enviados para mi hermano por las gestiones que se han ido realizando puedan aplicársele pues para su operación.
1: Sí, desde ya, ojalá. Dios es grande y creo que va a llegar esto a buen puerto. 2 minutos para las 8 de la mañana. Estamos llegando al final del programa del día de hoy, jueves. Únicamente agradecer a todas las personas pues, que están en sintonía de Girasol Noticias en este caso. Y por supuesto, péguense a la programación de Radio Girasol también. 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Muchísimas gracias por su preferencia. Dios mediante el día de mañana.
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0: 8:09.
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2: 8:13.
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1: Agua Marina. 8:18.

0: 8 y 24 minutos.
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0: 8:35.
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3: 8 y 40.

0: 8:53.
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0: 9 y un minuto.
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Sabroso. Hola. Bueno, vamos a darle. 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

Como de costumbre, estas son las ricas salsas que compartimos a esta hora en una combinación perfecta. ¡Claro! La combinación perfecta está aquí en tu radio Girasol, el poder de la música. 9:06, cumbias en su salsa. Bienvenido Pila Castilla, Catallado, 26 de octubre, gente linda.

0: 9:15.
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0: 9:15.

0: es eso?
1: Ay, ay, ay, pasa cada cosa en este mundo loco, en nuestro mundo peruviano. Sí, sí, sí, sí. Ay, ay, ay, ay, ay, por Dios. ¿Qué está pasando con la gente? Hay una movida, un video que se está haciendo. Está siendo viral, ¿no? Un video que. Ah, pero la bienvenida a todo el mundo, ¿eh? Aquí estamos presentando ya sus cumbias en su salsa, como de costumbre, aquí en tu radio Girasol, el poder de la música, toda la gente que nos acompaña con su sintonía. Muchas gracias por estar ahí con nosotros, compartiendo esta combinación, como de costumbre. Bienvenidos a todos, bienvenidos a todos. Bueno, les andaba contando de lo que ha pasado, o lo que está pasando, o este video.
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1: No, de verdad que llama la atención. Dice, impactante video muestra al alcalde de Surco, Carlos Bruce, usando pistola eléctrica contra su asesor Arturo Bobbio en una oficina. Vamos a desarrollar un poquito ya. Vamos a desarrollar un poquito. Las imágenes exhiben al asesor desplomándose tras la descarga mientras el alcalde se ríe. Mientras el alcalde se ríe. Carlos Bruce encabezó una ceremonia días antes donde recibió 150 pistolas Taser o Taser, modelo aparentemente utilizado en este video, ¿no? Este video que ha sido difundido ya en todas las redes sociales, ¿no? Donde pues se muestra esta acción, ¿no? Algo así medio masoquista, ¿no? Esta grabación pues muestra a Bruce, autoridad, edil, disparando entre risas el dispositivo directamente a la espalda de Bobbio, quien es sostenido por otra persona y se desploma de inmediato tras la descarga. De acuerdo con las imágenes, el incidente ocurre en un ambiente cerrado y ante la presencia de al menos dos testigos. Bruce, quien ha confirmado su postulación a la alcaldía de Lima, no respondió llamadas ni mensajes de, por ejemplo, de la página Infobae, que es una de nuestras páginas favoritas, donde encontramos siempre muchas noticias serias. Normalmente es así. Aunque posteriormente refirió que las imágenes corresponden a un extracto editado y fuera de contexto de una dinámica realizada en un ambiente privado y de confianza. Mientras se observan los dispositivos, se realizan simulaciones que no fueron reales y cuya participación de los presentes fue completamente voluntaria. En ningún momento existió una situación de riesgo real ni consecuencias mayores, agregó en un pronunciamiento en ex, antes Twitter, ¿no? ¿Qué dice Bobbio, el asesor del despacho de la alcaldía? No ha realizado comentarios públicos al respecto. O sea, no se sabe si esto es montado. Hoy por hoy, pues ustedes saben que la IA no puede hacer cualquier cosa, se te puede convencer de muchas cosas, ¿no? Se pueden manipular muchas cosas con la IA. Y esa es una de las cosas en contra, pues, de esta herramienta tan buena, ¿no? La IA. Pero se pueden también alterar muchas cosas. No. Bueno, mientras las personas inmiscuidas en el tema, involucradas en el tema, no salgan a pronunciarse, como quien dice, como se debe, ¿no? No sabemos pues si a ciencia cierta si esto es verdad, esto es verdura o no es verdura. Vamos a esperar, pues, ¿no? Pero esa es la nota que está dando la hora, ahí está. Usted sabe que así es el mundo informativo, la jungla informativa, ¿no? Ven ahí a un, ¿no?, carnecita y todo el mundo le cae encima. 9:27 minutos. Esto es Cumbias en su salsa aquí en tu radio Girasol, el poder de la música. Escríbeme al 936-6082-35, porfa, si quieres escuchar alguna de tus favoritas, de tus cumbias favoritas con esas salsitas ricas, ¿no? ¿Qué te parece? Me escribes y yo te complazco, por supuesto. La idea es que la pases lindo hoy jueves, compartiendo momentos bonitos con tu radio Girasol, el poder de la música. Y los 50 de oro del agua más rica, agua marina. Escríbeme, por favor, no me dejes solo. 936-6082-35. 936-6082-35. Sigan inscribiéndose, sigan inscribiéndose a nuestra relación, a nuestra lista de la familia Girasol Lovers. 50 años, qué rica cumbia esta, ni tu sombra.

0: 9:32.
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0: en tu radio Girasol. ¿Estás escuchando? ¿Estás escuchando? Cumbias en su salsa. Espero que la estén pasando lindo, que la estén pasando bien. Gracias mil por la sintonía. Cambio. Qué rica salsita con el grupo Niche de Colombia. Se pareció tanto a ti, una de mis favoritas. Qué buena, buena. Bueno, nos quedan pocos minutos para terminar con nuestro programa, con nuestro primer bloque, ¿no? Aquí en el Estelar de las Mañanas, el Estelar que tiene ahí de todo un poquito para que tú, que nos escucha donde quiera que estés, tengas de alguna manera algo distinto. Porque no me van a discutir que somos distintos, ¿sí o no? Somos distintos a las demás radios, ¿no? Porque tenemos otra mística, otro color. ¿Sí o no? Claro, ¿no? No importa que mi amigo Ojito dice, ya voy, ahorita voy, y nunca viene, no importa. Tenemos otro color. Ahorita te estoy esperando. Ya no te voy a hablar. Más vale que tú me escribas, que tú me digas, porque yo ya no te voy a hablar. Ya. Te has burlado de mí ayer, eso no puede ser. No puede ser. No, claro, no. ¿Por qué eres así, pe? ¿Por qué eres así? Cambia tu vida, bebé. Ya. Échale la culpa al carro. Ya cambia el carro, papito lindo. Cambia el carro. Bueno. Hoy son ya las 9:51. Hoy, espero que la estén pasando bien. Hablando tonterías, cabrón. Hoy es el día. Yo sé y voy aprendiendo de a pocos. Gracias, ¿no? A todas las herramientas que tenemos en la red. Tenemos, claro que muchas herramientas informativas, muchas páginas, muchas plataformas, nos enteramos y todo, ¿no? A margen de publicaciones, videos, reels, TikTok, Instagram y todo lo que quieran. Y encima todavía a veces, a través de videos tenemos que ver a los hate, cómo opina. Bueno, son terribles los hates, son terribles. Bueno, de todo, las redes ha traído de todo, pues, definitivamente, ¿no? Y ahí, pues, tomando como base las tecnologías de ahora, las plataformas informativas y todo, nos vamos enterando de cosas novedosas, bonitas, que llaman la atención a veces, ¿no? Algunas son divertidas, otras son serias, otras son instructivas, ¿no? Y en fin, de todo un poquito. Y ahí, acá tratamos, ¿no? En nuestro Estelar, que es una especie de magazine, algo así. No sé lo que es, pero algo es, la cosa que se divierta, pues, ¿no? Que la pase bonito. Tu amigo del volante, que estás estresado, hermano, que estás con cara de estreñido, una cosa así. Relájate, bebé, relájate, porque esta vida es una sola, papi. Si tú te pones mal, te vas a enfermar, tu salud se va a ver, ¿no? Reducida, papi, o sea, se va a venir a menos. ¿Y cómo vas a llevar el billete al bolsillo, papi, para la casa? Tranquilo. Relájate, nada es fácil en esta vida, todo está bravo. Hoy por hoy todavía peor todavía, con todo lo que está pasando y vemos cosas terribles, imagínate. Bueno, hoy 21 de mayo es el día del té, en serio, el día del té. ¿Quién no se ha tomado un tecito? Yo con limón, Bueno, nosotros los piuranos le metemos limón a todo, pues, ¿no? A toda la gente que nos escucha en todo el mundo a través de radiogirasol.com. Hola, hello. Hoy es el día del té. Imagínense, el día del té es más famoso que el día del papá. A propósito, el día del papá ya mismo, se viene. Mi cumpleaños también.
1: ¿A qué me importa?
0: El 1 de junio es mi cumpleaños ya. El 1 de junio, anoten por ahí. Voy a recibir todo tipo de regalos. Ya después les cuento. Bueno, es el día del té. Y hablando un poquito de los orígenes del té, se remontan hace más de 5.000 años. Sus contribuciones son indudables a la salud, la cultura, el desarrollo socioeconómico. Definitivamente sigue siendo relevante hoy en día. Actualmente el té se cultiva en áreas muy localizadas y sustenta a más de 13 millones de personas, incluyendo pequeños agricultores y a sus familias, que dependen del sector del té para su subsistencia. El Día Internacional del Té es una oportunidad para celebrar el patrimonio cultural, ojo, los beneficios para la salud y la importancia del té mientras se trabaja para que su producción sea sostenible, del campo a la taza, asegurando sus beneficios para las personas, las culturas y el medio ambiente, para que continúe siendo el legado saludable por generaciones. El té. ¿Quién se ha tomado un tecito? Ok, vamos poniéndole punto final a Cumbias en su salsa. El té heladito es rico. Yo tomo el té heladito con su limón, qué rico. Es rico, ¿sí o no? Té con pan. Porque me dice, yo tomo té con pan, me dice.

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5: 10.

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Saludito para. Saludito para Ojito. Papito lindo. Para toda la gente chévere, linda, bonita que a esta hora nos está escuchando y está de cumpleaños. Que le estén pasando lindo, que le estén pasando lindo. Iniciando su día, ¿no? Con lo que suele siempre. Lo que suele siempre darse, pues, en los días de cumple, ¿no? Que te llamen, ¿no? Qué bonito. Que te llamen. No que te envíen mensajes, sino que te llamen. Que te llamen. Un mensaje frío, pues no. No es como que te llamen y converses, porque muchas veces, necesariamente, ¿no? La gente está cerca a ti, ¿no? Están lejos. Y ahí es donde se valoran esas llamaditas. Las que no se valoran, para mí, ¿no? Si estás cumpliendo años, las que no se valoran para mí. Uy, se me perdió mi cumpleaños. ¿Dónde está el cumpleaños? Iba a saludar por acá. Ya. Para mí, solo valen. O valoro, ¿no? Este es mi punto de vista, ¿no? Mi opinión personal. Cuando tú envías un saludo de cumpleaños, si estás bien lejos y llamas, ese vale. Claro, pues ese vale. Claro, pues. Claro, pues. Si tú estás cerca y envías un mensajito, peor todavía, peor, pe. No, ese no vale, papi. Claro, no vale. Estás cerca y envías un mensaje, ni siquiera llamas. Y aún así, si llamas y estás cerca, no vale tampoco, no vale, pe. No vale. No vale, pe, no vale. Tienes que dejar eso, ¿no? Dejar de lado ya. Está bien, ¿no? Sí, ¿no? Por ejemplo, WhatsApp es una herramienta tan fundamental hoy en día, ¿no? Pero ya, dejen eso, por favor. Ya no se engañen, de verdad. Sí, estoy enviando un mensaje. Sí, ¿de qué voy? Nunca van. Ya estoy llegando. Nunca llegan. Pero bueno. Estoy buscando, me han enviado un mensaje y estoy buscando por acá el mensajito de cumpleaños. Aquí lo voy a pasar, sí, un saludito de cumpleaños para la gente catía. Me he encargado ese saludito. Listo. No sé, lo que pasa es que mi celular ya está viejo ya y no sé qué le pasa, se cuelga. A veces se activa solito, está como poseído. No sé qué está pasando, de verdad. Sí, puede ser. Pero bueno, ya lo paso el saludito de cumpleaños. Mil disculpas a mi gente en Castilla que me está. Y aquí lo paso un ratito. Sí, voy a buscarlo. Voy a reiniciar mi celular, por favor. Me lo han enviado a mi celular personal. Así que mil disculpas, por favor. 936-6082-35. Ahí déjenme sus mensajitos, ¿ya? El WhatsApp oficial de la radio es el 936-6082-35. Recuerden que estamos en el año de los 50 del agua más rica del Perú y el mundo. Los 50 de Aguamarina, girasol.

0: Se vienen cositas bonitas. Agua marina, y vas a llorar por mí. Estos son los éxitos de temporada, bienvenidos.
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2: Diez y 34 minutos.

0: ¡Ojito! ¡Ojito! ¡No te olvides!
1: Esa gente chévere, esa gente chambeadora. Un saludo muy especial de cumpleaños.

0: Uy, si supieran cómo he hecho mi celular, de verdad, ya quiere cambio mi celular, así ya. Bueno, saluditos para Renatita Grimaldo Zapata, feliz cumpleaños. A nombre de Luis y Marita, sus papitos queridos, y de toda la familia. Saludos para toda esa gente linda de Castilla, para Renata Grimaldo. Renatita Grimaldo Zapata. Que la pase lindo, que la pase bien. Y toda la gente que hoy está de cumpleaños, que la pase lindo, que la pasen bien, pues, ¿no? Es lindo. A mí me parece lindo recordar el día de su cumpleaños, ¿no? Es lindo. Acordarse que tienes un año menos, cosas. Como que te vas acordando, pues, ¿no? A veces hay gente que se olvida de su cumpleaños. Sí, hay gente que se olvida de su cumpleaños, que no celebra sus cumpleaños. Claro. No celebran, ¿no? Yo digo recordar. Muchas veces no hay para celebrar. Muchas veces no hay, pero estamos hoy un poquito caídos, un poquito austeros.
1: ¡No hay!
0: Bueno, ahora son de la gente que sabe cumpleaños, pues que la pase lindo. Pásenla bien, pues, ¿no? Pásenla bien. No hay nada mejor que tratar de estar bien, pasarla bien. En todo sentido, ¿ah? ¿Eh? En todo sentido, definitivamente. Estábamos viendo un poquito de lo que significa la historia de Billy, el cantante, el cantante que hemos escuchado. Me pidieron, no tiene sentido, ¿no? Billy, ¿sabes cómo se llama él? Billy, se llama Brandon de Jesús López Orozco, así se llama Brandon. No, siempre normal, es normal, ¿no? Que los cantantes se cambien el nombre. De este cantante y compositor colombiano. Es de Barranquilla, parce. ¿Qué pasó, parce? Nacido en 2003. Bacán, es una carrera bacán de este muchacho. Talentoso. Definitivamente. Su estilo único, él, digamos que a través de redes se hizo muy conocido y también, por supuesto, por su trabajo, ¿no? Sobre todo por el color de su. A mí me encanta mucho su estilo. Hablando un poquito de música, por la fusión, ¿no? que nos regala, ¿no? Es espectacular. Es una fusión de afrobeat con pop urbano. ¿Ah? Destacado definitivamente a nivel mundial. Se ha hecho famosísimo este chico, este muchacho. Me llamó la atención sobre su vida personal. Él era una persona, digamos, con un peso considerable, ¿no? Y logró ponerse, pues, así figurita, así como yo. Claro. Claro, si yo pesaba 136 kilos, ahora peso 95. ¿Ah? ¿Ah? Aprende eso, ojito. Antes hacía 38 el pantalón, ahora hago 34. ¿Ah? ¿Ah? ¿Ah? Bueno. Buena por Billy, ¿no? Gran cantante, definitivamente. ¿Qué vas a decir ahorita? Ah, de 95 con 5 gramos, nada más. Ay, ay, ay. Loco, Billy, ¿eh? Bacán su carrera. Definitivamente. Bueno, aquí estamos compartiendo éxitos de temporada con todas las virales, con todas las tendencias, con todo lo que te gusta. Cualquier cosa, ya sabes, estamos ahí para atenderte a través de nuestro WhatsApp oficial, digámoslo así. No que nuestra conexión con ustedes allá afuera. Ajá. El 936-6082-35. Si tú quieres sugerir alguna canción, algún éxito, lo que quieras, me pasas la voz. Aquí lo buscamos y lo lanzamos al aire para que tú lo disfrutes. Disfruta de este juergues rico, bonito, espectacular en tu Radio Girasol, el poder de la música. Ahora con la Brunella y el Mix Chelero. Number 4.
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0: Saludos para toda esa gente chambeadora de la plataforma Juan Velasco. Gracias por escucharlo. ¿Cómo le gusta esta cumbia, por Dios? Ustedes dirán, aquí hay algo raro, hay aquí. Algo no cuadra, me están diciendo ustedes esto ahora. Ya me mandaron un mensajito. No, sí cuadra todo. Lo que pasa es que le voy a explicar. Queremos que se sientan bien, que la pasen lindo, escuchando su radio Girasol, El Poder de la Música. Como por ejemplo este rico golazo del agua más rica del Perú y del mundo en estos 50 años, los 50 años de oro, por favor. Se vienen todas las cositas bonitas, tranquilo nomás, tranquilo papi, tranquilo bebé, tranquilo mami, no te desesperes, ya viene. Estos 50, seguramente si Dios lo permite, estarán marcados por detalles muy bonitos que estaremos compartiendo con ustedes. No se me olviden de inscribirse a nuestra lista, a nuestra relación de la familia Girasol Lovers. Todos los días pueden hacerlo. Dejen ahí sus datos personales a través de nuestro WhatsApp, el 936-6082-35. 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Me dejan ahí sus nombres, sus apellidos, sus datos personales, DNI y su dirección exacta. Eso es lo más importante. Detállenme bien su DNI, su dirección exacta, nombres y apellidos. Y inscriban al que ustedes quieran. Puede ser los pequeños en la casa, mamá, papá, en fin, quienes quieran. Pero pásenle la voz para que sepan que son parte de, que ya están inscritos aquí y en cualquier momento vamos a tener sorpresas bonitas. Volviendo al tema, de que algo no cuadra, sí, estábamos acostumbrados a escuchar los recuerdos de Girasol a las 10 de la mañana, ¿sí o no? Claro, estaban escuchadas a las 10 de la mañana, ¿no? Y hemos hecho un cambio. ¿Por qué? Porque hay muchas personas que dicen, sobre todo amas de casa, que nos dicen, los recuerditos son bonitos y a veces tenemos que salir. Normalmente estamos en casa ya preparando todo plan de 11 de la mañana. Sería bonito que los recuerdos de Girasol los pongan a las 11 de la mañana. Y eso es lo que estamos haciendo. Así que los recuerdos de Girasol van a ir de 11 a 12 y luego viene el playlist con todos sus pedidos. Como que engancha, ¿no? Como que se hace más armoniosa ahí la cosa, la programación rica que tenemos. Bueno, rica. Bueno, ese es el kit del asunto. Ok, a partir de este jueves, casi fin de semana, jueves, viernes chiquito. Como que vamos arrancando con este nuevo plus, ¿no? De trasladar nuestro recuerdo de Girasol de las 10 a las 11, como para vivir más a gusto, que nuestras amas de casa y toda esa gente grande también que recuerda esos temas, la pase lindo. De pronto a esa gente linda del volante, ahí la gente chambeadora en el mercado, en todos los mercados de nuestra querida ciudad, de nuestra querida Piura, disfrutan pues de los recuerdos de Girasol. Vamos con los recuerditos de Girasol.
1: ¡Qué belleza!
0: Pídeme tu recuerdito. 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

0: 11:31.
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Bueno, 11:35. ¿Cómo avanza el tiempo? Es increíble. A esta hora presentando nuestra, digamos, reinstalada secuencia Los Recuerdos de Girasol, que irán de 11 a 12, previo al playlist, a todos tus pedidos que nos haces, que programas en el playlist, ¿no? A las 12 a través del WhatsApp oficial de tu radio Girasol, el 936-6082-35. Agradeciendo a toda la gente bonita, linda, hermosa, preciosa de todos los lugares de nuestra querida Piura, Castilla. 26 de octubre, ¿no? Imagínense, ¿no? 26 de octubre. Todo lo que significa 26 de octubre, tantos lugares. Castilla, querida, ¿cómo no? Saludos para la gente de Castilla. Mi gente del Bajo Piura, para mi gente de Catacaos. Mi gente de La Unión, nos escuchan también allá en La Unión. Catacaos también, gracias por la sintonía. Toda la gente linda de todo Bajo Piura. Gente hermosa, maravillosa. Definitivamente. Bueno, ya saben, estos son los recuerdos de Girasol. Los teníamos a las 10 de la mañana, ahora vamos a tenerlos a las 11. A las 10, ¿qué va a ir? Ahí vamos, o sea, jalamos para acá. Éxito de temporada, las terminando con Cumbias en su Salsa, siguen Éxito de temporada y ahora Los Recuerdos de Girasol, ¿ya? A pedido del público, porque las amas de casa se quejan que no tienen la oportunidad de escuchar plenamente su recuerdo de Girasol porque salen a comprar a la tienda, a fiar y todo el tema. Ya. Hoy estaba hoy que estábamos en el bueno, yo estoy en la parte técnica en lo que es Girasol Noticias y se tocó el tema de bueno, había bueno, desgraciadamente hay muchas cosas negativas hoy en día. Esperemos que con nuestra o con nuestro próximo presidente, presidenta, digamos, porque van a estar ahí, ¿no? En el ojo de todos, ¿no? Ahora ya no pueden hacer nada, ya. Es como cuando tú sales a la calle y quieres hacer por ahí una cosita de esas de la que tú ya sabes, no puedes hacer nada porque siempre hay una cámara que te está filmando. Siempre hay una cámara que te está filmando. Y van a aumentar más la cámara, ¿no? Y eso que estoy hablando de las cámaras que quieren, porque las que no quieren son de las fotopapeletas. Ya. Entonces, dentro de lo negativo, hablábamos, ¿no? Que la, por ejemplo, ¿no? Las ironías de la vida, ¿no? Por ejemplo, la denominación del año, o el nombre del año, ¿no? Para este 2026. Si lo saben, ¿se acuerdan? Lo compartí hace un tiempito, cuando recién salió, ¿no? Bueno, si no se acuerdan, se lo voy a recordar. Es Año de la Esperanza y el Fortalecimiento de la Democracia. Año de la Esperanza y del Fortalecimiento. Fortalecimiento de la democracia. Año de la esperanza. ¿Ya ven? Vamos a tomar nada más ese pedacito allá. Año de la esperanza. Es lo que nunca debemos de perder. La esperanza. ¿Ya? No se rían. No se corran tampoco. No se corran. Hay que tener esperanza siempre, ¿no? La esperanza es el último que se pierde. ¿Alguna vez? Ya no habrá esperanza, no habrá necesidad de la esperanza. Está escrito, por si acaso, está escrito. Mientras hay que seguir con esperanza. Esperanza de que vengan cosas buenas, de que todo se arregle, de que expulsen a todos los chamos malogrados, a los colochos malogrados también, que los saquen del Perú, los manden a su casa, ¿no? No estoy hablando piedras, ¿eh? Estoy hablando realidades, vida real. Tanta delincuencia. No sé si están compitiendo, creo. Sí, están compitiendo. ¿Quién puede más? Lo triste es que, bueno, vemos noticias lamentables, ¿no? Eso es lo más feito. Pero es este año 2026, estamos todavía en mayo, ¿no? Ya casi llegamos a medio año y no veo la esperanza. Pero es el año de la esperanza y el fortalecimiento de la democracia. Vamos a tener la esperanza ahí, siempre por delante. Para adelante así como un escudo. Bueno, 11:39, esto es En Tu Radio Girasol, la secuencia que quieren muchos y que son momentos de nostalgia rica, como decimos aquí. Los recuerdos de Girasol. ¿Quieres un recuerdito? Ahí está nuestro WhatsApp, 936-6082-35. El que quiera para gozar la vida. Disfrutar.

0: Le vamos poniendo el punto final a los recuerdos de Girasol en su nuevo horario a partir de hoy de 11 a 12. En un ratito estamos con el playlist. Música empalmadita con todos tus pedidos al 936-6082-35 para que disfrutes solo tus pedidos, lo que te gusta. En tu radio Girasol, el poder de la música. Prepárate a vivir el playlist mi favorita de toda la vida. A las 12:30 en el playlist Las Suavecitas para toda la gente romántica como de costumbre. 936-6082-35. El playlist mi favorita de toda la vida con música casi ininterrumpida.
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0: del mediodía y 15 minutos.
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Esperamos que le esté pasando lindo. Sigue reclamando lo que quieras. 936-6082-35 es el playlist, mis favoritas de toda la vida, en tu Radio Girasol, el poder de la música. Solo tus pedidos. 936-6082-35. Me pidieron el capítulo 5 con el agua más rica del Perú y el mundo de los 50. Los 50 de oro. Prepárate para lo que se viene. Se vienen las suavecitas, ¿ah? Luego de las 12:30.

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3: Son las 12 del mediodía y 30 minutos.

0: Son las 12 del mediodía y 39 minutos.
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3: Son las 12 del mediodía y 43 minutos.

Estas son las lindas canciones de Las Suavecitas. Parte de nuestra secuencia del playlist, mis favoritas de toda la vida. Me están sugiriendo que debería ser más tiempo, no los 15 minutos aproximadamente, algo más siempre que ponemos. Y me están pidiendo, por favor, ¿podría ser más Las Suavecitas? Y la verdad, estoy pensándolo. Voy a tener que conversar ahí con... Sí, voy a tener que conversar ahí con mi amigo Ojitos, ¿no? Para poder atender sus necesidades musicales, claro. Saludos para Anita. Se quedó. Para mañana ponemos esa cancioncita. Aquí ponemos en Las Suavecitas cualquiera de sus baladitas que les gusta a ustedes. ¿Escucharon la de Los Pasteles Verdes? ¡Oh! ¡Oh! ¡Ay, qué llueve! ¡Qué belleza, por Dios! La voy a sacar. Para cantarla. Claro. No. Tranquilo. Le ponemos el punto final a nuestra secuencia del playlist, mis favoritas de toda la vida. Esperamos que le hayan pasado bonito, que se hayan relajado un poquito con la musiquita de tu Radio Girasol. El avance de lo que se viene. Las superolas de agua marina para todo el mundo. En el año de los 50. Sigue con tu Radio Girasol, el poder de la música. Se vienen las superolas. Para que las sigas pasando lindo en este jueves. Estoy enamorado.

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en los 50, los 50 de oro del agua más rica del Perú y del mundo, agua marina, agua marina. Aquí estamos. Ya estamos aquí. 936-6082-35 para que pidas tu agua marina o lazo. Te complacemos. Para que la pases linda en esta tarde calurosona, calurosona. Nos relajamos un poquito. Nos olvidamos un poquito del calor. Somos tu radio Girasol, el poder de la música, presentando las superolas de agua marina para

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0: Es una delicia, es un deleite compartir con ustedes la historia viva de la cumbia cada tarde aquí en tu radio Girasol, el poder de la música. Cumbia con corazón. Cumbia con sentimiento. Cumbia con historia, por Dios. Éxitos increíbles. Éxitos y más éxitos. Son 50 años. 50 años del agua más rica del Perú y el mundo. Y por supuesto, esto ahora lo compartimos contigo. Gracias por estar en sintonía. Un saludito muy especial para toda la gente que nos escucha en Tupamaru. Gracias, Tupamaru. A la gente que nos escucha en Ricardo Jauregui. Gracias, Ricardo Jauregui. En Micaela Bastida, saludos para Yolandita, Berenice y Ana María. Gracias por la sintonía. Déjame tus saluditos. Déjame tus saluditos. Déjame tus agua marina golazo pedidos. Ay, ay, ay. 936-6082-35. Parece más trabalengua. Ya, ese es nuestro WhatsApp, 936-6082-35, para que tú nos compartas esa cumbia de la historia. Y recuerda que pronto, muy pronto, estaremos eligiendo juntos a las 50 de oro por los 50 de agua marina. Vayan trabajando, vayan haciendo sus filtros. Y por supuesto, me van dejando ahí sus opiniones a través de nuestro WhatsApp, el 936-6082-35. Regresa Amor, recordando el año 2005 de la producción Vivencia, el volumen número 16. Del volumen número 16, vamos a retroceder a un pedido musical que nos han hecho. Es una canción muy bonita, como todas, como la mayoría, no, todas. Todas son espectaculares. Nos vamos a trasladar al año 1998 de la Produc. Tu amor fue una mentira. El volumen 11, otro día será esta. Esta es
1: agua marina.
0: La historia viva de la cumbia, por favor. Pronto. Pronto más. No te desesperes. Otro día será.

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Soul. Son las superolas de Agua Marina aquí en tu radio Girasol, el poder de la música, disfrutando de esta rica sesión que siempre me la piden. Buenísima. Aquí hay unos clásicos espectaculares que tranquilamente pueden estar dentro de las 50 de oro, por favor. Claro. Llama de amor, lágrimas de hombre. Así es el amor. Amor, amor, qué más. De verdad que es un gusto enorme estar con ustedes compartiendo, disfrutando de nuestra agua marina, el agua más rica de Perú y el mundo en los 50 años. Definitivamente, a través de esta música nos unimos, nos hermanamos, nos olvidamos un poquito de todas las cosas difíciles y seguramente que disfrutamos momentos inolvidables, momentos de pronto vividos que lo volvemos a disfrutar a través de las canciones, cuando las volvemos a escuchar. En fin, todo esto produce agua marina, agua marina, agua marina. Gracias, mi querido Aguamarina Lovers. Gracias mil por estar ahí. Toda mi gente linda que nos escucha a través de RadioGirasol.com en todo el Perú y el mundo. A través de la internet están ahí pegaditos. En Lima, en Chiclayo, en Nazca, Ica, Chimbote, Tumbes. Gracias a mi gente de Tumbes por escucharnos a esta hora disfrutando de las superolas de Aguamarina. Me han pedido un superclásico. Lo vamos a pegar ahí, ¿no? Y luego venimos, una con 42, con los que nos queda de tiempo para disfrutarlo con tu agua marina. Mi agua marina, el agua marina de todos, claro que sí. Vamos con nuestro clásico que nos han pedido, nos han solicitado. Vamos programándolo por aquí, por supuesto, claro que sí. Ahí está. Complaciendo, complaciendo. Recordando el año 1995 de la producción Quiero Olvidarte. Aquí está Quiero Olvidarte. ¡Qué belleza! Año 1995. Imagínense. ¡Qué belleza! ¡Qué ricura! Son las superolas de Agua Marina en tu radio Girasol, el poder de la música. ¿Qué?

Esa, por Dios. Oh. Saludito muy especial para Elizabeth Castillo, allá en Nueva Esperanza. 5 minutos nos separan ya de las 2 de la tarde. Gracias mil, gracias por tu sintonía. Gracias por habernos acompañado en esta nuestra edición jueves. Con la Super Ola. Un amigo de siempre y toda la vida, Lucho Chuy, les dice gracias. Espero lo hayan pasado bonito. Se hayan divertido con el agua más rica del Perú y el mundo en estos los 50 años. 50 de oro. Cuídense un montón. Nos encontramos mañana, si Dios quiere, desde muy tempranito, siempre por los 107.1 de tu Radio Girasol, el poder de la música. Chao.

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